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1: Compa Gaby, hay una morrita que me trae bien loco. Es más, mira, ahí viene. ¿Cuál, mi compa, para llevarla a la del Valle del Puritito Mazatlán?

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2: Cántale bonito, mi Jesse Uribe.
3: Josh, qué bonita inspiración.

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ayer se atrevieron a soñar y lucharon. Los que creyeron que una tierra se podía cambiar y lo lograron. Vivan los que fueron llamados locos, traidores, rebeldes, insensatos. Pero que en su mente solo tenían la palabra mexicanos. Vivan los que defendieron su verdad y nunca renunciaron. Los que a costa de su suerte se olvidaron. Vivan los que conocieron el peso de la historia y del destino. Y los que siempre supieron de nuestro origen divino. Vivan los que hoy buscan la justicia, la igualdad y la verdad. Los que aman sus raíces y su sangre. Vivan los que no bajan los brazos. Los que cantan, los que bailan, los que gritan. Los que abrazan, acompañan y acarician.

que honran, los que viven, los que sueñan y enamoran. Viva cada mexicano que ha nacido en esta tierra. Los que eligen estar aquí y defienden esta casa como propia. Vivan los que aman esta tierra con alegría. Los que viven la vida con color y con poesía. Vivan los que tienen el corazón lleno de grandeza, de historia, de pasión y de belleza. Vivan los mexicanos que disfrutan los recuerdos amorosos y que superan con abrazos los momentos dolorosos. Vivan las familias, los amigos, los hermanos, los encuentros, los reencuentros. Viva la gente buena y el alma una. Vivan los que saben que amigo significa hermano. Los que comparten el pan, el dolor y el mismo corazón. Vivan las mujeres fuertes, las luchadoras, las que dan la vida. Vivan los niños, los jóvenes y los ancianos. Vivan los que pasarán sin temor al olvido. Los que crearán cielos e inventarán mañanas. Vivan los que tendrán la libertad de cambiar el destino. Vivan los corazones que son campanas, que nos hacen sentir el mismo latido. Viva la gran suerte de nacer en esta tierra. El don, el regalo y la bendición de ser mexicano. ¡Que viva México en tu corazón por siempre! ¡Viva México! ¡Viva México!

Hay quien no contempla como una bendición, como un privilegio, como el premio mayor de una lotería, haber nacido en el país donde naciste. Pero si tú tuviste el privilegio de nacer de una madre mexicana, sin importar dónde, en qué tierra, porque hay muchas mujeres que en este país, en Estados Unidos, han dado a luz, y benditas aquellas madres, benditos los padres que han enseñado a sus hijos en este país a amar, a honrar y a respetar la raíz de donde, pues, somos más de 40 millones en este país de origen mexicano. Y no es que nosotros hayamos venido, es que estos lugares, ¿verdad?, pues, pertenecen, porque si estamos aquí más de 40 millones de mexicanos, pues es que en realidad nunca nos fuimos. Esa es la verdad, nunca nos fuimos, ¿no? Por eso es que Gallinas, Nuevo México, Ratón, Nuevo México, Las Vegas, Nuevo México. Pues no es que Trump le haya puesto los nombres a Nuevo México, a Texas, a California, a San Diego, a Santa Mónica, Los Ángeles. Bueno, Trump cometió la tontería de querer cambiarle al Golfo de México el nombre, pero pues tendría que cambiarle a Los Ángeles, a California, a Arizona, Mesa, Arizona, imagínese, pues Limón, ¿verdad? Monte Limón en Arizona, pues, imagínese, nunca podría, nunca, ni la misma gente lo dejaría que hiciera esos cambios. Por eso es que tenemos que sentirnos con esa suerte, valorar ese privilegio, esa suerte. Y digo esto porque antes de venir aquí al programa me decía Pedro, mande un saludo para Juárez, ¿verdad? Y pues es un privilegio también, ¿verdad? El don fue un regalo, o sea, usted no lo pidió y Dios le dio el privilegio, le dio el don, la suerte, ¿verdad? Como dicen, los que vienen de Centroamérica a Estados Unidos tienen que pasar por muchos países para poder llegar a este. Pues nosotros no, nosotros teníamos el privilegio de, antes de que de pronto dijeron de aquí del Río Bravo para acá ya es Estados Unidos, pero pues acá estaban nuestros ancestros, ¿no? De manera que, pues ya al correr el tiempo, en medio de todas estas leyes, pues nunca a California le van a quitar el nombre, a Los Ángeles tampoco le van a poder cambiar el nombre. Porque esa es la evidencia, esa es la prueba de que todas estas tierras, ¿verdad? Solamente el que ignora, el ignorante. Digo esto también porque hay quienes en su ignorancia, cuando vienen a este país, se endiosan, se les olvida su origen. Pero la realidad es que, más allá de los corruptos gobiernos que se tienen en todos los países, en todos los países de América, empezando por este hasta allá.

pues al final quien lo tiene que pagar es el pobre pueblo en todos los países del mundo. No hay un gobierno justo. Por eso es que la Biblia habla de que vendrá el deseado. La gente desea justicia. La gente desea que realmente aparezca un ser incorruptible. Y en base a eso, precisamente tomando el punto este, mire, en Hebreos capítulo 7, verso 3, ya que estamos hablando de que se necesita un político que venga, pues sin corrupción, ¿no? Que no sea un criminal, que no esté acusado de violación, que no esté acusado, convicto, no acusado, no, convicto, o sea, ya declarado culpable, ¿no? Que tengan que pagar millones, ¿verdad? Para poder resarcir o pagar, ¿verdad? Su delito ante una sociedad. Y yo creo, pues, que las escrituras nos hablan. Yo analizaba este pasaje precisamente, ¿no? Y me llamaba mucho la atención. Hebreos capítulo 7, verso 3. Son pasajes que han estado ahí en la escritura a través de los siglos, pero habla del sacerdocio de Melquisedec, hablando de que mayor sacerdocio al de Melquisedec, pues era el de Jesucristo. El sacerdote, pues, tiene el propósito de interceder por aquel que se encuentra, es el abogado ante la corte celestial. Fíjese qué trabajo tan importante, ¿no? Dice, porque este Melquisedec, dice Hebreos capítulo 7, que es una línea de sacerdocio eterno, porque este Melquisedec, rey de Salem, sacerdote del Dios Altísimo. Hay sacerdotes de la diosa Afrodita que generaban cultos, orgías sexuales, ¿no? Porque hay sacerdotes para todo. Hay sacerdotes católicos, hay sacerdotes en muchas religiones corruptas humanas. Pero aquí habla de un sacerdocio realmente no autoimpuesto, no autollamado, ¿no? Sino que este Dios es el que sí lo designa. Y a este sacerdocio habla de Melquisedec y dice, porque este Melquisedec, rey de Salem, sacerdote del Dios Altísimo, que salió a recibir a Abraham, que volvía de la derrota de los reyes y lo bendijo, a quien asimismo dio a Abraham los diezmos de todo, cuyo nombre significa primeramente rey de justicia. Mire lo que significa Melquisedec. Primeramente significa rey de justicia. Dígame un gobernante en América Latina, en Europa, y se dará cuenta que todos están manchados de sangre, de mentira, de corrupción, de nepotismo, una basura en la que se mueven los políticos. El cáncer del mundo son los políticos. Imagínese, por ejemplo, la corrupción, ¿no? En estos partidos la gente pues juegan con los sentimientos, con la ignorancia, con la ignorancia. Decía, pues, y usted va a disculpar porque alguien puede sentirse, pero si usted analiza el sentido estricto, de esta persona, de este hombre llamado Alberto Einstein, este es un personaje que pues fue sabio. Nadie pone en duda, ninguno, ni religiosos, ni y menos los llamados llamada ciencia, podrían negar que fue un filósofo, un pensador, y pues fue nada menos el científico más grande del siglo que pasó. Pero Alberto Einstein decía, o Albert Einstein dijo una frase muy famosa sobre la estupidez. La estupidez va más allá de la tontera. La tontera está en un nivel más elevado. Fíjese, ser tonto es ser un dios respecto a la estupidez. O sea, la degradación de un ser humano que no logra pensar, que logra ser manipulado, sometido, que logra vivir en la rutina, y de ahí no pasa de la rutina, pues Albert Einstein lo consideraba como una estupidez, que no logró pensar más. Y decía este hombre, Albert Einstein, decía, la estupidez humana, decía, hay dos cosas infinitas,
la estupidez humana.

humana y el universo. Y no estoy seguro de lo segundo. De lo que sí estaba seguro era, mire, la gente emocionándose con un mundial donde todo estaba premeditadamente corrompido, ¿no? Para que a los argentinos se les diera la copa. Ahora ya se sabe, ¿verdad? Como los mismos jugadores han dicho, bueno, nos dijeron que nos dejáramos ganar, que... Y esto no es el primero, sino desde aquellos tiempos de Videla, aquel autócrata militar que fue el... está la historia, pero volvemos al punto, cuando la gente lo ignora, es ignorante. De hecho, parte de caer en la estupidez es no pensar, porque lo que distingue al ser humano es el pensamiento. Entonces, cuando el ser humano carece de lo mínimo que es el sentido común, pues pasan los años y al no usar el sentido común, el ser humano llega a la estupidez, que es la degradación, el último escalón tonto, repito, es ser Dios en la inteligencia. Pero imagínense, para llegar a ese grado de la estupidez, nunca la gente usó el sentido común, nunca usó el pensamiento. Y por eso, ante esta situación, viendo la condición humana, Albert Einstein decía, dos cosas son infinitas: la estupidez humana y el universo. Y no estoy seguro de lo segundo, pero lo que sí estaba seguro era de lo que decía él, ¿no? Porque la gente apostando $1,000,000 porque gane su selección, y esos partidos están arreglados, pero la gente todavía cree que ganó España, que perdió Argentina, que todo está arreglado por la corrupción. O sea, vivimos en un mundo bajo la corrupción, en un mar de corrupción, en la justicia. O sea, ¿cómo es posible, no, que alguien que comete y es juzgado y condenado por un delito de violación viene a ser presidente de un país? ¿A qué se debe eso? Pues a la corrupción, ¿no? Entonces, no hay un país, desde el norte hasta el sur, del este al oeste, que no esté tachado de corrupción. Pero tocando el punto donde dice la escritura, hablando sobre el rey, precisamente, el Melquisedec, sacerdote del Dios Altísimo, que salió a recibir a Abraham, que volvía de la derrota de los reyes, y le bendijo, a quien asimismo dio a Abraham los diezmos de todo, cuyo nombre significa primeramente, Melquisedec, significa primeramente rey de justicia. Fíjese qué tremendo. Qué tremendo. Rey de justicia. En todos estos años caminando sobre la faz de la tierra, entre el mundo religioso, el mundo terrenal, el mundo humano, a mí me resulta, más que intolerante, me resulta demasiado tonto la gente que se ocupa de las cosas materiales. Porque no tiene ojos más que para lo material, para acumular las cosas, para sentirse feliz si tiene bienes materiales, si tiene cuentas de banco, ¿no? Y a mí se me hace eso tan absurdo, porque el ser humano no viene a eso. Al ser humano, a la tierra, no viene a eso. Fíjese cómo en cualquier parte del mundo la gente sigue existiendo, en la India, en Singapur, en Sudamérica, en las Malvinas, en todos lados la gente sigue sobreviviendo. Porque no es por un país donde se puede ser feliz solamente. Hay gente que es más inteligente. Y en todas las partes la gente vive. Bien, el punto es que cuando la Biblia toca el punto sobre este Melquisedec, cuyo nombre significa primeramente rey de justicia, y fíjese qué importante es, hermano. Todos necesitamos justicia. No es justo lo que están haciendo con esta nación, con los habitantes. Todos estamos seguros que en noviembre se va a acabar la monarquía que sustenta este país, ¿no? Va a haber un rechazo en el voto. Se le dio un voto de confianza precisamente para que hiciera que terminara con las guerras, que pues obvio terminara con la inflación. No, pues salió al revés todo. Hubo más guerras, van billones de dólares y quieren todavía más billones de dólares para continuar con la guerra. ¿Y qué es lo que quieren ganar en esta guerra? Pues solamente asesinar, porque no hay justicia en estas guerras, ¿no? En ninguna guerra hay justicia. Ante esta situación, pues, la Biblia habla sobre el rey de justicia. La justicia, hermano, es una igualdad, es una equidad, es una imparcialidad.
Y esto debiéramos analizarlo con detenimiento, porque si yo tengo tres pares de zapatos y otro anda descalzo, el injusto también soy yo. O sea, si yo voy y encuentro a alguien caminando descalzo, con sus pies en el frío o en el calor o como sea, porque si está a 100 grados como está ahorita, caminar en el cemento es terrible. Caminar bajo cero, pues sí, es lo mismo. Pero si tengo tres pares de zapatos, y lo ideal, lo sensato, pues sería tener el par de zapatos que use y nada más. Eso sería lo sensato. Pero no, nos cae la insensatez por no tener sentido común. No pensamos. Sencillamente pensamos solamente de una forma egoísta. Y decimos, no, pues mis tres pares de zapatos son para mí. Son míos, a mí me costaron. No, usted pudo, es que yo trabajé, yo me los gané. Sí, pero usted pudo haber trabajado y si tiene gangrena, hay mucha gente que tiene dinero y no tiene pies. Entonces, usted no puso un peso por los pies. Dios le dio el don, el regalo de tener pies, de poder caminar. Y sensatamente, si uno piensa, bueno, pues este señor no tiene pies, yo sí tengo. Debo estar agradecido por tener este don, ¿no? Y si usted es agradecido, decía, bueno, pues yo en gratitud voy a donar un par de zapatos nuevos. Todos los años que yo llevo aquí en la radio, son más de 30 y tantos, ¿verdad? Pues yo también ya perdí la cuenta sobre eso. Eso no interesa, pues. Pero me refiero a todas estas decenas de años. La gente, la mayoría, lo que da son zapatos viejos. Venga, hermano, y recoja estos zapatos viejos. Era unos zapatos como los de Aladino, ya todos doblados, donde los caminaron, ¿no? Todos doblados de las puntas donde ya. Y la gente da lo que le sobra. O sea, no, la gente no sabe dar algo realmente nuevo, porque no agradece lo que tiene. Piensa que lo que tiene es suyo y lo más bondadoso es regalar las obras. Y no, eso es ser injusto. Eso es no tener una claridad mental respecto a la justicia. Nosotros somos injustos. Nosotros tenemos que comer, más que comer, y no somos capaces, se pasan las semanas, los días, y no somos capaces de compartir una comida con alguien. Ah, me sobró el burro, pues voy a regalar el burro, ¿no? Ay, ayer que me levantaba y, pues ayer sábado, miraba a Bernardo, que al Chato, que, oye, Chato, pues es sábado, hoy no trabaja, ¿no? ¿Por qué tanta burriza? No, hermano, pues que voy a repartirlos ahí con los homeless. Ah, pues qué bien, ¿no? Qué bien, qué bien, qué bien, qué bien, qué bien, qué bien. Eso es tener un mínimo sentido de justicia. Nosotros queremos justicia, pero no somos justos. Oh, sí queremos que nos suban el sueldo, que nos den residencia, que nos den ciudadanía. Sí, pero cuando tienes todo eso, te olvidas que cruzaste el desierto, que viniste de otros países y vienes y pones tu compañía, que la mayoría de la gente que hispana que dice, yo ya tengo mi compañía, y cuando tienes tu compañía le robas al que viene de afuera, al que no trae papeles. Oh, pero tú sí quieres, ¿verdad?, que el gobierno no te cobre tantos impuestos. Reclamas justicia cuando tú también eres injusto. Pero la Biblia habla de este personaje, de este real sacerdote, porque hay muchos falsos, ¿no? En las religiones todos los sacerdotes son falsos. Pero en la Escritura nos habla, fíjese por qué sabemos que es un sacerdocio original, genuino, del Dios Altísimo. Cuando habla de Melquisedec, de este Melquisedec, por eso es que los sacerdotes terrenales pues no reúnen los requisitos de Melquisedec. Dice, porque este Melquisedec, rey de Salem, sacerdote del Dios Altísimo, que salió a recibir a Abraham, que volvía de la derrota de los reyes, y le bendijo a Abraham, porque el que bendice en el sistema sacerdocio, pues es el sacerdote, a quien asimismo dio a Abraham los diezmos de todo, cuyo nombre significa primeramente rey de justicia. Fíjese, es lo primero, hermano, un sacerdote genuino, un sacerdote del Dios Altísimo no va a tener los templos llenos de oro mientras que la gente se muere de hambre. No. O como en Tlatelolco el 2 de octubre, cuando
cerraron las puertas de la iglesia de Tlatelolco y ahí quedaron asesinados porque cerraron las puertas de ese lugar, de esas puertas gigantes, y ahí murieron asesinados por el ejército mexicano, pues una cantidad, fueron cientos, no se saben si fueron miles los que fueron asesinados el 2 de octubre por el ejército en Tlatelolco. Cerraron las puertas de ese santuario católico, ahí murieron asesinados, niños, mujeres, madres, ¿verdad? Por egoísmo. Pero sabemos del sacerdocio original, genuino, divino, no del terrenal, porque estamos hablando de un sacerdocio con dimensiones espirituales, no terrenales meramente. Y ese es el punto precisamente, que la justicia, alguien que es justo es alguien que se va a despojar de lo terrenal, porque su servicio, su radio, su dimensión es espiritual. Y ese es el punto que estoy tocando, que para ser justo necesitas despojarte de lo terrenal. ¿Cómo vas a llamarte justo cuando acumulas lo terrenal mientras otros lo necesitan? Ese es ser un cínico, eso es ser un hipócrita, eso es ser un farsante. No importa que brinques, ¿verdad? Pero si cada domingo quieres estrenar ropa de marca mientras te olvidas, te sientes que eres el rey porque tu salario, no, señor. Acuérdate cuando andabas en burro, con guaraches. Oh, pero acá ya no, ya te sientes dueño, ¿verdad? No, esas cosas no son. Forman parte de la injusticia. Y esa injusticia es lo que tiene este mundo bajo corrupción. ¿Por qué cree usted que las fortunas de estos gobernantes que están hoy en este país se multiplicaron? Por la ambición. Ellos tienen para... Se van a morir y no se van a acabar el dinero. Y pueden otras generaciones y no se acaban el dinero, porque son millones y billones de dólares lo que han aumentado su riqueza en estos mandatos republicanos de este gobierno. Oiga, pero ¿para qué tener tanto dinero si nomás necesitas dos comidas o una comida? ¿Verdad? Yo creo que el gobernante de este país, que ya es un anciano, ya no puede comer cantidades, son mínimas, ¿verdad? Las cantidades que ya no puede comer, por eso tiene un sobrepeso extremado. Pero si usted analiza el punto de la escritura, dice, a quien asimismo dio Abraham, hablando del sacerdocio, que quiero que note las características de cómo es que se puede ser injusto. No hay manera de ser injusto si no te despojas de lo terrenal, de lo material. Cuyo nombre significa Melquisedec, rey de justicia, también rey de Salem. Esto es rey de paz, rey de paz, rey de justicia y rey de paz. No puede haber paz, hermano, si no nos despojamos de lo terrenal. Llegar a un nivel, el que nos demanda la escritura es eso, despojarnos de lo terrenal. Despojarnos de lo terrenal y pues vamos a estar en paz, ¿no? Hay gente que está ansiosa, ¿no? Porque quiere esto, está codiciando, ¿no? Está ahorrando. ¿Qué le va a importar la necesidad de los otros, ¿no? Pues, si sus necesidades primarias y torpes, ¿no? No, oh, quiero ponerle cromo a los rines, no, que cuando estabas allá en el pueblo muriéndote de hambre, no querías ni carro, que querías hacer un plato de frijoles. No, acá hay que ponerle, cromar los rines, cromar las botas, los dientes. Hay gente que se croman los dientes, las pestañas y pues qué absurdo, ¿no? Por eso repito la frase, no es mía, pero la comparto. Tampoco es que yo... Dos cosas son infinitas, decía Albert Einstein. La estupidez humana y el universo. Y no estoy seguro de lo segundo, pero sí de lo primero. Y eso es cierto, hermano. Ese que es tremendo, ¿no? El que viene de allá, del rancho, y que tuvo que pedir prestado, que todos esos centroamericanos, sudamericanos que vienen pidiendo... como lo hacen ahí en Oaxaca, ¿no? Las gentes en Chiapas, ¿no? Donde les avientan comida a los migrantes que vienen arriba de los trenes y la gente hambrienta, arriba de la bestia, come y luego llega a este país y pone su compañía
Y luego empieza a hablar mal de México cuando en México le dieron de comer, le calmaron la sed, ¿no? ¿Cuánta gente yo veo muy seguido de centroamericanos y que hablan mal de México? Se les olvida que algún día tuvieron que pedir de comer cuando pasaron por ahí. Y estas cosas, repito entonces, dejan ver la corrupción que existe en el mundo. Estoy hablando que la corrupción está en los pobres como en los ricos. Por eso es que estamos nadando en un mundo de inmundicia. Porque lo que estoy declarando es que tanto es egoísta el rico como lo es el pobre. Lo mismo, es lo mismo. Son corruptos, son injustos, son injustos. Dice la palabra de Dios, pues, que este sacerdote fue sacerdote del Dios Altísimo porque se despojó, ¿verdad? Y mire en qué sentido no se puede ser un sacerdote de Dios si no se despoja a usted de lo terrenal. Y por eso dice la escritura, que Melquisedec significa rey de justicia, también rey de Salem, esto es rey de paz. Y luego dice el verso 3 del capítulo 7 de los Hebreos, que es un... Hebreos es uno de los... todas las escrituras son gloriosas, son maravillosas cuando se meditan, cuando se reflexionan. Y a través de las décadas de la vida humana, la escritura es lo más dulce. Es dulce, es deliciosa. Cuando yo escucho un texto de la escritura, me trae un sabor tan... Una paz, la sabiduría de Dios es maravillosa. Pero dice el verso 3 del capítulo 7 de Hebreos, sin padre, note el sacerdocio. Por eso es que cualquier sacerdote, ¿verdad?, terrenal, no reúne estas características de Melquisedec, rey de justicia, rey de paz. Dice, sin padre, sin madre, sin genealogía. Fíjese hasta qué punto para ser un sacerdote auténtico de Dios, como el sacerdocio de Melquisedec, por eso era sacerdote del Dios Altísimo, porque pues al tener posesiones afectivas, sentimentales, materiales, económicas, poderosas, religiosas, bueno, pero este era un sacerdote del Dios Altísimo porque decía, sin padre, sin madre, sin genealogía, que ni tiene principio de días, fíjese, no tiene principio de días ni fin de vida. Note las características, las virtudes, llamémosle también, de este sacerdote del Dios Altísimo. ¿Quién reúne estas cualidades? Sin padre, sin madre, sin genealogía. O sea que si tiene padre o madre, pues ya no es un sacerdocio genuino. En el caso de Melquisedec, que significa primeramente rey de justicia, también rey de paz, habla de que para obtener el título de sacerdote del Dios Altísimo, pues hay que ser sin padre, sin madre, sin genealogía, que ni tiene principio de días ni fin de vida, sino hecho semejante al Hijo de Dios, permanece sacerdote para siempre. Un sacerdocio eterno, hermano. Alguien que no tiene ni padre, ni madre, ni genealogía, hasta carecer de genealogía. Entonces, qué interesante y qué importante. Y luego dice el verso 4 de Hebreos, consideren, reflexionen, analicen, pues, cuán grande era este sacerdocio a quien aún Abraham, el patriarca, dio los diezmos del botín. Y qué interesante, hermano, qué interesante es cómo que ni siquiera poseía genealogía, ni padre ni madre, sin genealogía, que ni tiene principio de días ni fin de vida. O sea, no está atado en absoluto al tiempo ni a lo terrenal. No, hombre, mientras que la gente se empeña en lo absurdo, en lo corrupto, en lo terrenal, en lo pasajero, ¿verdad? Qué maravilloso, hermano, es el que logra entender esto, ¿verdad? Que entre menos terrenalmente posesiones o vínculos terrenales tengas, pues vas a ser justo y vas a tener paz. La justicia y la paz no es algo que es porque te metes a la religión. No, hermano. Son acciones. Y para tomar acciones entendidas y razonadas, pues ahí está.
sin genealogía, sin padre ni madre, ni principio de días, y dice la Escritura, ni fin de vida. O sea, como dice, consideren pues cuán grande era este a quien Abraham, el patriarca, dio los diezmos de todo. Y dice la Escritura, un sacerdocio que permanece para siempre. Qué importante es, hermano, despojarnos. En la medida en que nos despojemos, yo estoy en la etapa, me tocó, no lo digo porque, un mérito, no, sino hay que ser conscientes. Como dijo Albert Einstein, dijo que dos cosas son infinitas, la estupidez humana y el universo, y no estoy seguro de lo segundo. Entonces, en esta edad, en esta etapa de mi vida, hay que despojarse de lo terrenal. Hay que irse despojando. Entonces, todo lo terrenal, como dice la Escritura, nosotros vamos a la eternidad, porque el sacerdote Melquisedec permanece, dice, para siempre. ¿Qué me puedo llevar a la eternidad? Cuando la gente viaja, va cargando muchas cosas, ¿no? Hay gente que no sabe viajar. Cuando usted ve gente que lleva, al menos a diferencia que sea que lo traiga para vender, ¿no? Ya es otra cosa. Pero la que viaja y lleva maletas y maletas de ropa y de cosas, pues no sabe viajar. Porque para viajar lo que menos debes de llevar es peso. Si vas a viajar, no lleves peso. Pero no solamente hablamos de viajes aéreos o de viajes. Estamos hablando también en el viaje de la vida. Oh, tengo un rancho, tengo millones. ¿Cuánto se va a llevar el Trump cuando se vaya de este mundo? ¿Qué le echarán, hermano, en el ataúd? Imagínese, como decía Albert Einstein, que había dos cosas que él consideraba infinitas. La estupidez humana y también, aparte de la estupidez, el universo. Dijo, pero del universo no estoy seguro, pero lo primero sí. Sé que la estupidez humana es infinita. Imagínese robar, asesinar, hacer guerras para multiplicar sus millones y cuando se mueran, en peligro ni zapatos le pongan, ¿no? Y si se los ponen, ¿para qué? Si no va a caminar. Si le ponen corbata, ¿para qué? Si ya no le van a tomar fotos. Fíjese nomás, hermano, hasta dónde llega. En cambio, el que logra, precisamente como dice la Escritura, considerar, reflexionar, analizar, de que si te despojas de lo terrenal, vas a tener paz. ¿Verdad? ¿Qué le decía yo a Pedro y a Pablo? Pues yo el carro lo dejo con las ventanas abajo. ¿Qué se pueden robar? ¿Qué se pueden robar? ¿Qué hay que se roben? Además, si se lo roban, pues no es mío. A mí Dios me lo dio. Oye, el hermano trae un carro, un carrazo del año, qué cuidado. No, ¿para qué? Con que esté bien el carro, en condiciones mecánicas buenas y que te lleve y que te trae, eso es suficiente. Pero andar ahí como los argentinos, sencillitos, ¿no? Que se sintieron dioses y fueron avergonzados. ¡Qué tremendo! Fueron avergonzados. Los hicieron que perdieran, ¿eh? ¿Verdad? Qué triste. Yo de esas cosas, yo repito, ¿yo cómo voy a andar siguiendo, pagando miles? Estaba en Ecuador, miraba la miseria en la capital de Quito. La miseria terrible. Y veía cómo estaba precisamente cuando estaba jugando con México, yo estaba ahí en Quito. Y miraba la pobreza, el rostro triste de alguien que no tiene, que el hambre lo está consumiendo. Eso es lo que yo veo. Yo sé que eso la gente no lo ve. La gente va apurada en lo suyo. Pero yo sí miro eso. Siempre miro eso. Siempre. Porque fue una carga que Dios me impuso. Eso yo lo veo. Entonces, miraba ese tanto, qué tan grande es la estupidez humana. La gente aquí en Quito muriéndose de hambre y los otros gastando miles de dólares para llenar un estadio, diciendo que tenían una selección, la mejor del mundo, y quedaron avergonzados, ¿no? Alguien dijo, yo me quito los pelos, dijo una mujer, yo me quedo pelona, me rapo, si perdemos, pues perdió y se tuvo que pelonar. Fíjese hasta dónde llega la estupidez humana, ¿no? Y todo estaba arreglado. Y la gente yendo para un lado y para otro.
que pues, ya estaba arreglado todo, siempre ha estado arreglado todo, y la gente lo sabe, la gente lo sabe, pero la estupidez humana es tan grande, hermano. Y dice, ¿cómo está gente? Cuando jugaban Ecuador precisamente y alardeaban y vociferaban que su selección y y miraba yo ese día que jugaban y que estaba yo allá en Quito y miraba el hambre de la gente. Qué triste, qué tremendo. ¿Cómo es posible que alguien pueda gastar miles cuando en su propio... Oh, y luego se sienten nacionalistas, que aman su patria. Entonces yo al principio que ponía que viva México en tu corazón, que viva México. Mexicano no es, hermano, el que nace en el país de México. Pues literalmente sí lo es, claro, legalmente, el acta de nacimiento lo dice, claro, eso es innegable. Pero para que me entienda, es como el hijo al que la madre parió y ese hijo jamás se acuerda que tiene una madre para ayudarla. Ese es lo mismo. Oh, yo tengo mi madre, pero nunca se acuerda de ayudarla. ¿De qué sirve tener un hijo desvergonzado? ¿De qué sirve haber parido, verdad, un farsante, un hipócrita? Y yo analizaba precisamente eso. Aquí la gente desfallece de hambre. Gente que se come, pues con hambre usted se come lo que sea, hermano. Y la misma gente alardeando que son patriotas, comprando camisetas de miles, de cientos. ¿Qué es eso, hermano? Y yo repito, porque hay mucha gente que se ofende, ¿no? Claro, se ofende porque no entiende, porque no logra captar la profundidad del mensaje del que estoy hablando. Para entender lo que estoy hablando, hay que tener entendimiento. Y eso no cualquiera lo tiene. Pero dos cosas dijo Albert Einstein que son infinitas, la estupidez humana y el universo. Y no estoy seguro de lo segundo. Y digo esto porque la gente gastando miles de dólares, yendo de un lado para otro país, cuando todo estaba arreglado. Todo estaba arreglado. Y al último, pues el Fantino tuvo que declinar y ni modo, dejar que perdiera. Ya no había otra opción. Si hubiera ganado Argentina, quién sabe qué hubiera pasado, ¿no? Y sale, pues ya es imposible ocultar el engaño. Pero repito, la gente sabe que está siendo engañada, que todo está, pero la gente ya anda de alcahueta, ¿no? Y volvemos al punto. Vivimos en un mundo inundado, nadamos en la corrupción porque los gobernantes y los gobernados somos igual de corruptos. Dice la escritura que Melquisedec, ese sacerdote del Dios Altísimo, ni siquiera genealogía tenía. No tenía nada materialmente, humanamente, afectivamente, no tenía nada. Pero era rey de justicia y rey de paz. Si queremos tener justicia y queremos tener paz, hay que aprender a despojarnos absolutamente, perderle el amor a todo lo terrenal. Pues no está de más decir, dijo el Señor, cuando os envié sin bolsa, sin alforja y sin calzado. Fíjese que, cómo los mandó el Señor a los discípulos. Vayan, dijo, pero no lleven ni bolsa, o sea, ¿dónde meter comida? Ni alforja, ni calzado. Y repito, cuando se va a viajar, y si usted va cargado de equipaje, no sabe ni qué anda haciendo. Si usted es de los que carga maletas y maletas, usted no sabe viajar. Se lo digo yo, que viajo, y no suelo llevar más que una mochila. Y eso se me hace ya mucho. La vida me ha enseñado que en el viaje de la vida y en un viaje terrenal, en la vida, esta pasajera que puede durar 60, 50, 30 años, no hay que llevar equipaje. Ocúpate de las cosas materiales como se ocupa de un cuarto de hotel el que va de paso. Así que, dijo el Señor, cuando yo los envié, los mandé, dijo el Señor, sin bolsa, sin alforja y sin nada. Por eso es muy importante, hermano, como dice la Escritura, hermano, que es muy importante. Verso 33,
Lucas 14:33. Hay que dejar de ser injustos para ser justos y hay que vivir en paz aprendiendo a compartir. Dice la Escritura, así pues cualquiera de vosotros que no renuncia a los bienes materiales, no puede ser mi discípulo. Yo sé, cante de maromas, haga lo que quiera, haga lo que quiera. Pero prefiero tener a Bernardo o al Chato ahí que estar con hermanos que cada domingo compran ropa, pero no son capaces de compartir un burro con alguien que está en necesidad. Yo selecciono con quién me junto. Yo selecciono con quién me junto y no me gusta juntarme con hermanos que son que no les gusta compartir, que no les gusta ayudar al que está en necesidad. Yo creo que resulta más despreciable cualquiera que está en la iglesia y pasan las semanas y no se acuerda de compartir una mínima comida con alguien de la calle. Eso es lo más despreciable, lo más... Y son de los que le van a decir, Señor, ¿cuándo te vimos hambriento, verdad? ¿Cuándo te vimos hambriento? Están esperando que venga alguien con el que tenga sin ropa, desnudo y con un marcador en el cuerpo. Diga, yo soy Jesús, para entonces poderle compartir. No, señores, cada vez que vean ustedes a alguien, si usted va por la calle, sale y encuentra a alguien, compártale, comparta, deje de ser tan insensato, aprenda a pensar un poquito y comparta. Y pues vivimos en un mundo lleno de corrupción a causa de la injusticia, por eso no hay paz, ¿verdad? Vivimos en un mundo de guerra a causa de todo esto. Entonces, pues, como les comento, decía a Pedro que saludáramos a todos los... Mande un saludo a los de Juárez, claro que sí, ¿no? Pues, ¿cómo no? ¿Cómo no? ¿Cómo no? Vamos a... dice esta canción... Y es interesante, hermano, entender cuál es el propósito en la vida y cómo es, pues, que hay que ser justos para tener paz, hombre, para vivir tranquilos, caminar por la vida sin tanto... sin tanto afán, hermano. Imagínese lo que es viajar sin equipaje, hombre. Es una bendición, ¿no? Cuando los hermanos me llevan al aeropuerto a donde yo voy, pues una sola, un backpack, y eso es todo, no más.

0: dolores.
1: Ah, qué bonito. Qué bonito es vivir una vida sin dolores. Y cuando aprendemos que venimos a quitar dolor, por eso dijo el Señor, vayan, salgan de la rutina, sálganse de su miserable rutina, vayan por los campos, por los valles, por los montes, porque no hay nada más hermoso en los montes, la gente que está abandonada de aquel que llega y trae buenas nuevas. Y qué bonito, hermano, de veras, es despojarse para poder compartir. Recuerdo cuando yo era niño, un niño mexicano de aquella generación, no de estas que ya están perdidas, pero de aquellas generaciones todavía, ¿no? Recordaba, era un niño, estaba mirando la televisión, no había más que una televisión, más que un canal, y no todos tenían televisión, no todos tenían electricidad. Cuando yo era niño, tuve la fortuna de tener televisión y de tener electricidad. Pero recuerdo mucho a mi paisano, a José Alfredo Jiménez. Era un niño y era el único canal y la única... No había más que ver más que ese canal. Y me acuerdo cuando salió José Alfredo, y no se me olvida, desde niño me quedé impresionado cuando dijo, el dinero, dijo, pues no sé ni por dónde lo tiré. Pero sus aplausos, su cariño, esos se van conmigo hasta la muerte. Bueno, unos meses más moriría, ya estaba enfermo. De hecho, ya estaba enfermo, ¿no, José Alfredo? Pero esa frase, el dinero, pues no sé la forma en que lo dice, ¿no? La forma en que José Alfredo Jiménez dijo, el dinero, pues no sé ni por dónde lo dejé. Levanta la mano como mandándolo a la basura, ¿no? Yo era un niño. Me impresionó tanto la forma, la palabra, cómo levanta la mano y me quedó tan impresionado. Hay quienes desde niño somos viejos, hay quienes desde niño tenemos capacidad para razonar, para reflexionar. Se me quedó tan marcado a mí, no lo he olvidado. De hecho, pues... ahí está, ¿no? La frase de este gran personaje. El dinero, dijo, no, pues no sé ni por dónde lo tiré. Entonces hay gente que, hermano, logra en sus ámbitos, en la música, en la filosofía, como Albert Einstein, no fue un religioso, no fue un hermano de religión, pero pues tenía más sensatez que muchos millones que están ahorita cantando en las iglesias. Entonces hay mucha gente que en su ámbito, pero no por eso no eran sabios, ¿verdad? Más allá de lo que haya sido José Alfredo Jiménez, pero de que ese hombre era sabio, ¿no? No tuvo el privilegio como yo de conocer la palabra de Dios, bueno, eso ya es otra cosa, pero de que eran sabios, eran personajes muy sabios. Hermanos, pues el tiempo se ha terminado, yo quiero agradecer a Tigre, a KBB, pues sí, aquí Tigre 1450. Tigre 1450 y KRYE y KFCS. Tigre 1450 y en FM, ¿no? En FM es el 102.1 de FM, 1450 de AM. Les agradezco su sintonía y deseo que Dios los bendiga y aprenda a ser feliz en la vida, aprenda a ser justo. Aprenda a tener paz. Y no hay otra forma, hermanos, más que despojarse de todo, como Melquisedec, que no tenía ni genealogía siquiera, ¿no? Y entre más nos despojemos, vamos a ser más justos, porque lo compartiremos con el que no tiene y indudablemente tendremos paz, paz. Dijo el rico, ¿qué puedo hacer para tener paz? Pues vende todo lo que tienes, hombre, y regálalo a los pobres. No, hijo, estás mal, hijo. Tú enseñas muy mal. Pero ahí había razón en eso. Pues deseo que Dios los bendiga y recuerde que muy pronto, cada vez más pronto, Cristo viene.

0: cerro, viejones.
1: Ay, viejo.
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Saludcita para todos los que andan tomando. ¿Están tomando o no están tomando, cabrones, pues? ¡Ay! ¿Un traguito qué? Venga, su traguito, viejo. Poquito porque se acaba, dicen.

0: A ver. Porque me quiero más yo. Se acabó, viejo, se acabó.
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0: ¿Qué por qué? ¿Te permito que me hables así?
1: Que te ponga un alto.
0: Tal parece que hasta los demás han ido notando que falta mucha comunicación entre nosotros.

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